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Hola, hola, muy buenos días. Con el sonido de Pink Floyd te doy la bienvenida a esta mañana de domingo. Yo soy Rodrigo Contreras y sí, las próximas 5 horas estaré junto a ti con música con mayúsculas, como la que escuchas las 24 horas del día en Rock FM. Continuamos. Este tipo sí que tiene una historia de superación personal, con tan solo un brazo, leyenda de la batería. Grandísimos Def Leppard sonando ya con este Make Love Like a Man en Rock FM.

Sin duda el gran himno de Héroes del Silencio sonando en esta mañana de domingo en Rock FM. 78 años Klaus Main, al que he tenido la suerte de poder entrevistar hasta en tres ocasiones y tocando esta misma semana en Polonia, en plena facultad encima del escenario y celebrando las 6 décadas de existencia de Scorpions, próxima banda protagonista en Rock FM.

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Amigo, amiga, con esa guitarra inmortal de los Van Halen, de Eddie Van Halen, nos vamos hasta el trío de las 9:30 en Rock FM. Nos lo manda Tomás Fernández desde Bilbo y comienza con esta manera tan rotunda, baladón, de la Casa Metálica en Rock FM.

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Es el tipo que puso de moda las gafas de rock, las gafas de sol, y no por capricho, sino por enfermedad. Estás en Rock FM, sonaba Roy Orbison, yo soy Rodrigo Contreras, y sí, te traigo lo que es el gran himno del rock melódico por excelencia. Para muchos, la mejor canción de la historia del rock. Don't Stop Believing, llegarán los Journey justo después de la Spencer Davis Group en Rock FM.

Otro de los grandes himnos de la historia de la música en esta mañana de domingo 2 de agosto en Rock FM Hotel California. Lo sigue el rock sureño que nos llevan hasta el año 1975, cuando nada más y nada menos que el One of Those Nights era el número uno de en Estados Unidos de los Eagles. Continuamos, lo hacemos con una de las grandes voces del rock más duro, del rock más potente, señor Ronnie James Dio, todo suyo en Rock FM.

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Estás en Rock FM, yo soy Rodrigo Contreras y vamos a por una de las grandes noticias de esta semana. Quinta Gil y todos los Soundgarden han hablado sobre el nuevo disco con las voces que dejó grabadas Chris Cornell. Por fin parece que hay entendimiento, por fin parece que verá la luz en los próximos meses ese nuevo material, esa gran despedida al maestro Cornell de sus compañeros y amigos de Soundgarden. Serán protagonistas justo después de Depeche Mode en Rock FM.

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Amigo, amiga de Rock FM, punk rock californiano del bueno American Idiot. ¿Cuánta gente habrá escuchado hoy en día esta canción que nacía a principios del siglo XXI? Vamos a casa, vamos con grandes amigos de la casa y de Rock FM Model. Son M Clan, es Ruy Pérez, es Tarque. Sonarán en su gira 30 aniversario que continúa recorriendo cada rincón de nuestro país justo después de Tom Petty en Rock FM.

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I love rock and roll. Tú también estás en Rock FM. Yo soy Rodrigo Contreras y nos vamos a por un tipo que tuve la suerte de poder recibir en la redacción de Rock FM, poder entrevistar y poder hablar largo y tendido con él, John Helliwell, el fundador y saxofonista de los Supertramp, que me dejó un término para la posteridad: crema inglesa, crema inglés. Ese era su grupo por entonces, cuando le pude entrevistar, y por supuesto que a todo lo bueno le llamo desde aquel momento crema inglesa. Supertramp serán protagonistas justo después de Lenny Kravitz en Rock FM.

Amigo, amiga de Rock FM, yo soy Rodrigo Contreras. Si te acabas de incorporar, bienvenido, bienvenida a esta mañana de domingo en la que nuestro siguiente protagonista es uno de los grandes productores a nivel mundial de música y en específico de rock. Butch Vig está de cumpleaños, nacía tal día como hoy, un 2 de agosto de 1957. Además, tuve la fortuna de hace exactamente un año poder verle con Garbage en el Mad Cool. La había visto en ediciones anteriores, pero ahí se plantó el tipo con su banda de toda la vida, fuera de producciones de Nirvana, etcétera, etcétera, etcétera. En honor a Butch Vig suena este Smell Like Teen Spirit en Rock FM.

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Es el gran himno de los Guns N' Roses. Estás en Rock FM, yo soy Rodrigo Contreras y vamos a por una banda que ha dado mucho, mucho que hablar. 6 conciertos en el pasado mes de julio en nuestro país. Yo pude verles en ese festival llamado Las Noches del Botánico, espectacular, que hizo su cierre magnífico con un concierto de Sir Tom Jones que disfruté de los himnos. Son ZZ Top, ZZ Top, y por supuesto que siguen en pie al mando Billy Gibbons, recordando por supuesto a Dustin Hill, a Frank Beard, sonando ya en Rock FM. ¿Y'all still want me to come with you?

Quiero beber hasta perder el control, es Fito y sus Fitipaldis, homenajeando a los secretos en esta pedazo de versión que escuchabas en Rock FM. Continuamos, lo hacemos con un problema muy, muy de actualidad. La voz de Bon Jovi se ha apagado en alguno de esos conciertos en su residencia en el Madison Square Garden. Hasta 9 noches tocó el bueno de John con sus compañeros de New Jersey. Sonará en unos minutos en Rock FM.

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Era la música de Jon Bon Jovi, era el Blaze of Glory sonando en Rock FM. Como te decía, ha tenido altibajos en esos 9 conciertos del Madison Square Garden, y así lo ha reconocido. Tienes todas las palabras de Jon Bon Jovi tras concluir esa residencia en este templo neoyorquino.

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Con el sonido de Radiohead me voy a recordar a uno de los grandes cantantes de la historia del rock. Joel Turner cumple 75 años. El que cogiera el testigo en ese Difficult to Cure legendario de los Rainbow y nos dejara grandes y grandes canciones como I Surrender y, por supuesto, el tema que daba título al disco de la banda de Blackmore. Con él, con la felicitación y, por supuesto, será protagonista dentro de un ratito en Rock FM. Continuamos con los Who.

Rock FM, ¿cómo estás? Bienvenido a este mediodía de domingo si te acabas de incorporar. Yo soy Rodrigo Contreras y estos son los dos años sin Aerosmith encima de los escenarios. Tal día como hoy, en un 2 de agosto, anunciaban que la voz de Steven Tyler no llegaba más, no daba más. Tenían que anular la gira y que ahí nos dejaban un poquito más huérfanos. Continuamos, lo hacemos con los Dire Straits en Rock FM.

Bien, amigo, amiga de Rock FM, hasta aquí ha llegado nuestro idilio por esta mañana de domingo. Te deseo un genial verano. Yo te espero en Rock FM Motel a partir del 31 de agosto. Soy Rodrigo Contreras y sí, a las 9 de la noche volveré a abrir una temporada más las puertas del motel de tu casa en Rock FM. Lo dicho, a disfrutar del verano, a saborear cada minuto, cada segundo, eso sí, con música con mayúsculas, siempre sonando detrás de ti, como la que continúa en Rock FM. Besos y abrazos de Rodrigo Contreras, desde Rock FM.

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Estás en Rock FM, soy Álvaro Sanz y te doy la bienvenida en esta tarde de domingo con una canción muy, muy especial, una canción que va a marcar la pauta de lo que vamos a escuchar en las siguientes 5 horas. Es el debut de los Guns N' Roses, el mejor disco de su carrera y uno de los mejores discos debut de todos los tiempos, y esta es la canción con la que lo abren y con la que yo también te doy la bienvenida. ¡Bienvenido a la jungla! ¡Welcome to the jungle! De los Guns N' Roses en Rock FM.

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Rock FM, soy Álvaro Sanz y ahora te traigo una canción que si eres o has sido fan de Los Ángeles de Charlie, pues te tiene que sonar por narices. Es una canción que utilizaron en la peli Los Ángeles de Charlie al límite del 2003 y es del cantautor escocés Edwin Collins. Es A Girl Like You y ya está sonando aquí en Rock FM.

Rock FM, soy Álvaro Sanz y ahora te traigo una canción de los Scorpions. Una canción especial, es una power ballad compuesta para su undécimo álbum de estudio, el Crazy World de 1990, por Klaus Meine y por Rudolf Schenker, el vocalista y guitarrista respectivamente de los Scorpions. Es una canción que habla sobre buscar el camino correcto, sobre buscar ayuda para llegar a ese camino en concreto. Pero la realidad comercial es mucho menos profunda, diría yo. Es una canción que salió porque Mercury Records, la discográfica de los Scorpions, quería mantener el éxito que estaba teniendo el single de los Scorpions, Wind of Change. Pero bueno, se lo tenemos que agradecer porque este Send Me an Angel de los Scorpions es un temazo y te lo pincho ya en Rock FM.

0: Estás en Rock FM, soy Álvaro Sanz y no quiero que te marches. No te marches porque en un ratito te voy a poner una canción de la Creedence, pero no la interpreta la Creedence. Es una canción que popularizó el grupo sureño, pero que elevó al Olimpo de la música la eterna ya Tina Turner. Si todavía no sabes qué canción es, pues quédate que enseguida te la pongo en Rock FM.
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Estás en Rock FM, yo soy Álvaro Sanz y ahora te traigo una canción de un grupo cuyo nombre me flipa. Son Primal Scream, o sea, grito primitivo. ¿Te imaginas ahí a un cavernícola pegando gritos en una cueva? Pues yo me lo imagino y me resulta muy gracioso, ¿qué quieres que te diga? Pero esto no tiene nada que ver con lo que te estoy contando. Primal Scream es un grupo de rock alternativo que salió pues a raíz del exitazo de Nirvana a principios y mitad de los 90 y cuya canción te traigo ahora fue la primera canción de su cuarto álbum de estudio, el Give Up But Don't Give Up, de los Primal Scream, es Rocks, y ya la escuchas en Rock FM.

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Rock FM, soy Álvaro Sanz y ahora te voy a poner un tema de Kiss. Pero no es un tema cualquiera, es una canción, bueno, es de hecho el primer single que lanza la banda de su tercer álbum de estudio, del Dressed to Kill, y esta canción en su momento pues llegó solo al número 68 de los singles en la lista Billboard. Una cosa que pues tampoco había pasado así sin pena ni gloria, pero hace apenas 11 añitos, en el 2015, la revista Lauder la incluyó en su lista de los 20 grandes himnos del metal de todos los tiempos y la puso en el número 5. Es el Rock and Roll All Night de Kiss. Y ya la escuchas en Rock FM.

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Estás en Rock FM, soy Álvaro Sanz y me flipa Star Wars, tío. No sabía cómo decirlo, pero Star Wars es uno de los leitmotivs de mi vida y seguramente del de muchos

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0: Rock FM, soy Álvaro Sanz y no quiero que te marches porque en un ratito te voy a poner una de las canciones más especiales de la historia de los Beatles, que escribió Paul McCartney para el hijo de un colega cuyos padres estaban divorciando y lo estaba pasando un poco mal. Muchos años después, este hijo tuvo que pagar una auténtica fortuna para recuperar el manuscrito de ese tema. Si todavía no sabes cuál es, quédate que te lo voy a pinchar enseguida en Rock FM.
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Estás en Rock FM y te voy a pinchar ahora una canción que pertenece a uno de los mejores discos de todos los tiempos. El Led Zeppelin 4 siempre aparece en esta conversación porque tiene auténticos himnos del rock and roll, como son pues el Stairway to Heaven, el Going to California o When the Levee Breaks. Pero si hay una canción que le hace verdadero honor al género, que en esta casa, al que en esta casa le debemos devoción y al que la banda pues prácticamente le debió toda su vida, es el Rock and Roll de Led Zeppelin, que ya suena en Rock FM.

Estás en Rock FM y este domingo 2 de agosto tenemos que felicitar a Joelyn Turner, que cumple años, cumple 75 castañas, el cantante de rock conocido por sus participaciones en Iggy Malmsteen, en Deep Purple y en Rainbow, la banda formada por Richie Blackmore a su salida de Deep Purple. Y de esta banda, de Rainbow y por supuesto de Joelyn Turner, deseándole un felicísimo cumpleaños, te pincho I Surrender de Rainbow en Rock FM.

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Rock FM, soy Álvaro Sanz y ahora te voy a pinchar una de las canciones más versionadas de toda la historia por uno de los grupos más odiados de toda la historia. Esto odiados tampoco, pero poco respetados, porque Blondie pues se le auguraba un futuro dentro del punk muy prometedor, pero luego es verdad que se inclinaron a lo comercial para generarse, ojo, un nombre en el Olimpo del rock, pero decepcionando de sobremanera a los fans del género. La historia de este disco, o sea, de esta canción, es que lo han versionado muchísimos grupos a lo largo de sus casi 50 años de historia. Publicada en mayo del 79, te estoy hablando de One Way or Another, de Blondie, que ya suena en Rock FM.

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0: Rock FM, soy Álvaro Sanz y no quiero que te marches porque en un ratito te voy a pinchar una de las canciones más legendarias de The Police que, menos Sting, ningún miembro de la banda quería sacar a la luz porque le parecía que tenía una letra ridícula hablando de no sé qué mensaje. Bueno, ahora enseguida te la voy a pinchar aquí en Rock FM.
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Rock FM, soy Álvaro Sanz y la siguiente canción que te traigo es parece un chiste, ¿no? Es como el colmo del colmo. La sacó en primera instancia, la sacó Bob Dylan, ¿no? Bob Dylan hablaba pues de esta canción como que se sentía al ir rodando de aquí para allá, todavía sin ser nadie, como una forma muy, vamos a decir, abstracta y espacial de ver a una persona. ¿Pero qué pasa? Pues que el título de la canción pues coincide con el nombre de una de las bandas más grandes de todos los tiempos, con los Rolling Stones. Y mucha gente le dio la vuelta al mensaje y se pensaba que hablaba de cómo sería ser los Rolling Stones. Pues bueno, estos recogieron el guante y hicieron, perdón, su propia versión de la canción, que la tenemos sonando aquí ya en Rock FM, que es Like a Rolling Stone.

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Estás en Rock FM, soy Álvaro Sanz y vamos ahora con una canción que tenía un destino completamente distinto al que acabó teniendo, y es que Dexter Holland la escribió bajo el título Protocol para presentarla a un concurso de composición organizado por Epitaph Records, la discográfica, pero aquella iniciativa no salió adelante, así que Holland reescribió la canción para adoptarla al sonido tan característico que siempre ha tenido The Offspring y acabó abriendo su título Ixnay on the Hombre de 1997. Curiosamente, con 1 minuto y 55 segundos de duración, es el single más corto de la historia de la banda. Te hablo del All I Want de The Offspring y suena ya en Rock FM. 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

Rock FM, soy Álvaro Sanz y voy a contarte una historia dura, pero en parte necesaria. Y es que la siguiente canción que te traigo nació tras el atentado del IRA en Washington en marzo del 93, cuando dos bombas escondidas en papeleras estallaron en pleno centro comercial de la ciudad inglesa y acabaron con la vida de dos niños, Jonathan Ball, de tan solo 3 años, y Tim Parry, de 12. Resulta que Dolores O'Riordan, que estaba de gira por Reino Unido con The Cranberries, en ese momento sintió la necesidad de escribir algo al respecto. Y la canción le llegó de forma casi involuntaria mientras seguían de tour. Estoy hablando del Zombie de The Cranberries, que ya suena en Rock FM.

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0: Rock FM, soy Álvaro Sanz y en apenas un ratito te voy a pinchar una canción, un himno del rock más bien, que nació a través de una vigilia por el fallecimiento de Elvis Presley. Cuando se cumplían 10 años, pues vieron la inspiración en esa vigilia, como te decía, que hacían para recordar al rey del rock. En apenas un segundo te la traigo aquí, a Rock FM.
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Rock FM, soy Álvaro Sanz y te voy a pinchar un tema que ni siquiera tenía letra en un principio. Nació como una pieza puramente instrumental que la banda, que Rage Against the Machine, ya tocaba en su primerísimo concierto en directo, con un riff de guitarra surgido casi por casualidad durante una clase particular en el que el guitarrista de la banda daba para ganarse la vida. Cuando por fin le pusieron letra, inspirado en un caso de brutalidad policial que conmocionó a todos Estados Unidos, el propio responsable de la discográfica insistió en lanzarla como primer single sin cambiar ni una sola palabra. Pues aquí tenemos el Killing in the Name de Rage Against the Machine, sonando en Rock FM.

Estás en Rock FM, soy Álvaro Sanz y te voy a pinchar un tema de Blondie que no nació siendo pensado para Blondie. El productor italiano Giorgio Moroder ya tenía compuesta la base instrumental para una película, para American Gigolo, bajo el nombre provisional de Man Machine. Y su primera opción para ponerle voz y letra fue Stevie Nicks, la vocalista de Fleetwood Mac. Ella tuvo que rechazar la oferta por una cláusula de su contrato, así que Moroder recurrió entonces a Debbie Harry, que escribió la letra en apenas un par de horillas, inspirándose en las imágenes de la película que le habían pasado. El resultado fue el mayor número uno de la historia de Blondie, 6 semanas seguidas en lo más alto de los Estados Unidos y una eternidad en nuestros corazones. Call Me de Blondie suena ya en Rock FM.

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